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Falta de interés a las actividades que le gustaban. 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

0: 5:53 minutos. 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

0: 5:59.
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0: Mi nombre es Zoraida Lucena. La historia de mi vida fue cuando mi mamá murió. Yo crecí con mucho odio, resentimiento, tristeza, depresión, porque hacía falta el cariño de mi madre. Y era una depresión que solo lo que hacía era llorar. Yo dormía al mediodía, a la hora que me acostaba, me levantaba y me ponía a llorar, pensando en mi mamá, que cuándo iba a ver a mi mamá, que cuándo iba a ver a mi mamá. Y así crecí con mucho odio, mucho resentimiento, mucha rabia, mucha ira. Llegué aquí a Caracas y me conozco a mi esposo, quien, sin haberlo conocido quién era él, yo me lancé de una vez a vivir con él. Y eran, fue peor porque eran los maltratos, golpes. Él llegaba a la hora que fuera. Yo lo esperaba detrás de la puerta con lo que tuviera, si era con un caldero, con lo que fuera, y yo lo esperaba detrás de la puerta y le daba que porque llegaba a esa hora. Entonces, cuando no era él, era yo. Entonces, yo escuchaba voces también que me decían, mátalo, mátalo. Nos daban unos golpes, le sacaba sangre, pero volvíamos otra vez. Hasta que duré 14 años con ese sufrimiento, no había esa comunicación con él, no, puro solamente agresividad, porque su forma de ser a mí no me gusta, su forma de él no me gustaba, a mí no me gustaba su forma de ser de él, entonces eso me generaba más rabia, más impotencia, y si tenía que caerle a golpe, me la iba encima, nos caíamos a golpe, pues entonces eso no me generaba ninguna comunión con él, pues una comunicación con él, al contrario, todo era agresividad. Y es por eso que yo de 14 años que fueron así de tanto sufrimiento. Después de esos 14 años, ya como ya tenía el año con él, yo intenté de suicidarme, de quitarme la vida. Dos veces de quitarme la vida a causa de los problemas que nosotros teníamos, las peleas, las contiendas. Fui víctima de un mal espiritual por medio de envidia en el trabajo. Recibí una comida preparada porque yo fui al médico para hacerme los exámenes, porque a mí me empezó como un herpes en la boca, y eso me fue creciendo, incluso en la misma compañía donde yo trabajaba, ellos mismos se encargaron de mandarme a hacer unos exámenes para comprobar que era lo que me estaba pasando, pues, porque ya eso me estaba agarrando toda la cara, y resulta que todos los exámenes me salieron bien. Y el doctor incluso me dice, señora Zoraida, usted como que no come grasa. Y yo le pregunto, ¿por qué, doctor? Porque todos sus exámenes están bien, están perfectamente bien, todo está bien. Entonces él mismo me dice así, señora Zoraida, lo suyo es un mal espiritual. El mismo doctor me dijo eso, que lo mío era un mal espiritual. Lo que yo me recibí de esa comida preparada, desfiguró mi rostro, se puso como la piel de un sapo. O sea, los sapos atienden a esponjarse cuando uno se les acerca a maltratarlo. Y bueno, así me pasaba a mí, que a las 12 de la noche me crecía la nariz, me crecía la boca. Era roja, roja como un tomate, no me podía mojar la cara. No, o sea, no, yo para lavarme la cara tenía que mojarme nada más los ojos nada más, porque no podía, porque eso me ardía. Y eso era medicamento y medicamento, porque mi hermano me traía los medicamentos y gastando medicamento en eso no me resultó para nada, nada, nada. Bueno, ahí me hacen la invitación para la iglesia. Y ahí empecé a luchar, a perseverar los días martes, ungiéndome con el aceite, los días viernes de liberación y los días domingos participando de los días domingos, buscando la presencia del Espíritu Santo. Gracias a Dios yo fui liberada de esos males, de mi vida, de mi mal carácter, de ese mal carácter que yo tenía, que no quería que nadie se me acercara, porque de verdad que yo le salía con patadas, me ofendían, yo me le guindaba encima, peleaba sin importar si era un hombre, una mujer, no me importaba. Y bueno, así, hasta que gracias a Dios, Dios fue cambiando, el Espíritu Santo fue morando dentro de mi corazón, llenando mi corazón de paz, de alegría, de gozo. Y es así que el Espíritu Santo trabaja en cada uno de nosotros, cuando nosotros de verdad abrimos nuestro corazón para Dios y aceptamos de que necesitamos de Dios. Y solamente Dios es el que nos da esa paz, esa alegría, ese gozo.
1: Estamos de regreso con el programa Cadena de Oración a la Santísima Trinidad.
2: días nosotros iniciamos nuestra oración a la Santísima Trinidad. Yo quería pasar primeramente una palabra para usted que está escrita en el libro de Isaías, capítulo 53, versículo 4. Dice: ciertamente llevó Él nuestras enfermedades y sufrió nuestros dolores, y nosotros le tuvimos por azotado, por herido de Dios y abatido. Usted ve que el Señor Jesús en la cruz, Él llevó nuestras enfermedades, Él llevó nuestros dolores. Y usted pudo escuchar el testimonio de la señora Zoraida, que ella estaba sufriendo, ella estaba pasando muchos problemas, ella no encontraba la salida para su solución. Y usted ve que cuando la persona, ella, se acerca a Dios con fe, se acerca a Dios con una confianza, Dios lleva aquella carga que ella tiene. Quizá usted está ahí, ahorita, en este momento, cargando esa enfermedad, cargando ese sufrimiento. Usted está ahí quizás enfrentando un dolor en su cuerpo, una tristeza. Quizás esa enfermedad ha ocasionado a usted dolores de tristeza, amargura, usted orgullo, rencor. Usted quizás ha estado mucho tiempo sufriendo, pero hay una palabra. La palabra es que ya llevó su enfermedad. La palabra es que ya llevó su sufrimiento. Él ya llevó su dolor, su tristeza. Cuando usted se acerca a Dios con certeza, cuando usted se acerca a Dios al altar con seguridad, inmediatamente el Todopoderoso se manifiesta en su vida. Él no acepta que usted viva así, pero usted tampoco puede aceptar. Hay muchos que aceptan la enfermedad. Hay muchos que aceptan vivir mucho tiempo enfermo. Hay muchos que se adaptan a una enfermedad que no es de ella. Más, a veces la persona dice: no, es que mi enfermedad me tiene así. No, es que mi dolor es así. No, que mi cáncer, mi tumor, mi gastritis, mi neumonía. Entienda algo, esa enfermedad no es suya. Esa enfermedad no es de Dios tampoco. Más, si usted se acerca a Dios, así como dice en su palabra, que Él ciertamente llevó nuestras enfermedades. Cuando usted comprende esa palabra y agarra esa palabra para usted, usted no acepta vivir así. Usted no acepta estar enferma. Usted no acepta estar enfermo. Usted no acepta estar en una cama postrado, tomando pastillas, tomando medicamentos, viviendo de examen en exámenes, viviendo de medicina en medicina, porque ya Él llevó tu enfermedad. Solamente basta que usted use la fe, determine aquel milagro en su vida y usted reciba aquella respuesta del Todopoderoso. Pero eso acontece cuando usted se acerca en el altar de Dios. Cuando usted se acerca al altar de Dios, es ahí donde el Dios Todopoderoso se manifiesta. Y dice aquí: y sufrió nuestros dolores, y nosotros le tuvimos por azotado, por herido de Dios y abatido. Mas Él fue herido por nuestras rebeliones, molido por nuestro pecado. El castigo por nuestra paz fue sobre Él, y por su llaga fuimos nosotros curados. Mas quien usa la fe en esa palabra, Dios no permite que esa persona siga sufriendo. Usted que quizás está ahí en el hospital, usted está en su casa, va en el autobús, usted que quizás está en el carro manejando ahorita en este momento, usted está en la universidad, se encuentra en su trabajo y quizá usted está sufriendo mucho, así como la señora Zoraida. Pero mi amigo, mi amiga, usted que está ahí, me está escuchando, Dios está dando una oportunidad para usted, para que usted pueda ver la grandeza de Dios. La grandeza de Dios es algo grande, para Él no hay nada imposible. Cuando usted vive de la grandeza de Dios, el Todopoderoso se manifiesta sobre su vida.

0: envidia. Sentimiento de tristeza o enojo que experimenta la persona que no tiene o desearía tener para sí algo que otra persona posee. Miedo. Sensación y desconfianza provocada por la presencia de algún peligro. Depresión. Se caracteriza por una profunda tristeza, decaimiento de ánimo, baja autoestima y pérdida de interés por todo. Vicios. Codependencia a sustancias perjudiciales y nocivas para la salud física y emocional. Deseos de suicidio. Sensación constante de terminar con la propia vida. Quizás estas son algunas situaciones que reflejan su día a día. Existe la solución. Viernes de liberación en el nombre del Hijo. Una oración dedicada a combatir todos los males espirituales que han atormentado su vida. Estamos de regreso con el programa Cadena de Oración a la Santísima Trinidad.
1: Y es eso lo que hace el poder de Dios. Entonces, usted que está sufriendo, acérquese a Dios. Este día martes nosotros estaremos en nuestra iglesia universal, donde usted se puede acercar e ir a buscar su ayuda. Vamos a pasar por el manto para que usted por la fe vaya y toque del manto. No acepte ese problema. No acepte vivir usted así. Dios te está dando una oportunidad de recibir aquel milagro que usted necesita. Dios te está dando la oportunidad de que usted salga de esa zona de confort, de que usted salga de esa zona de sufrimiento. Dios te está dando la oportunidad para que usted pueda vencer aquella situación. Pero solo Dios te puede ayudar a vencer cuando usted usa la fe, cuando usted cree en su palabra, cuando usted vive de esa palabra y usted acepta esa palabra. No acepta la enfermedad, no acepta el problema, no acepta el sufrimiento, no acepta los dolores, sino que acepta la palabra, acepta la invitación al altar de Dios. Y ahí en el altar nosotros estaremos para ayudarle, para que usted reciba aquel milagro que usted necesita por medio de la fe. Vamos a ver un testimonio y ya regresamos.

Mi nombre es Mariluz Cervantes y los problemas que yo tenía era que yo vivía muy deprimida, sentía mucha rabia, no solamente hacia mí, sino hacia mi esposo. Mi hogar era como decir, un desastre. Eran muchas peleas, yo no me sentía bien, tenía problemas de que quería quitarme la vida. Era algo así oscuro. Siempre veía sombra, oía voces y eso me hacía sentirme más deprimida, de quererme encerrar, estar en un lugar oscuro. No quería salir a la calle, a veces no me provocaba arreglarme, no quería ni siquiera ir a trabajar. Yo sentía de que no tenía amor, no tenía el cariño de mi familia, no tenía el amor de mi esposo, ni el cariño. O sea, me sentía como nada, como que no valía nada en esta vida. Tomaba mucho, me iba con supuestas amigas y bueno, cuando llegué a la iglesia, el pastor hizo una oración y dijo, si no podían dormir, esta noche van a dormir. Esa noche parece que me hubieran dado un sedante. Dormí lo suficiente y el siguiente día me provocó volver a la iglesia. Me sentí mucho mejor. Empecé a invitar a mi esposo. Invité a una cuñada. Ellos fueron a la iglesia. Bueno, mi hijo cayó en esa misma maldición que estaba yo, con quererse quitar la vida, o sea, él decía que nadie lo quería, que no sentía amor por nadie. Y fue cuando yo empecé a orar por él, a ayunar por él, a hacer propósitos por él. Ahorita él venció esa maldición. Ahorita, por los propósitos y todo lo que yo hice por él, las oraciones, gracias a Dios está bendecido y está ahorita en otro país, pero está bendecido. Yo ahorita soy una mujer feliz. Me siento feliz porque estoy en la presencia del Señor, la presencia de Dios. Al llegar a la presencia de Él, todo cambió. Siento que soy otra persona. Eso me tiene feliz, porque Dios me tiene feliz. Me dio un buen empleo porque yo tanto le pedí que me pusiera en el lugar correcto y en un empleo que de verdad yo me sintiera bien y económicamente bien. Y que ya ahorita en mi hogar hay la comida, no falta nada, estamos bien y yo me siento bien.

Y es eso lo que hace los problemas. Te puedo escuchar el testimonio de la señora Zoraida. Ella, a través de los problemas que ella pasó, te pude escuchar muy bien que ella cayó en un estado de depresión, de ansiedad, problemas en la familia. Y a veces las personas, a pesar de las luchas y problemas que han pasado en su vida, no piensan que detrás de todo eso hay un problema espiritual. Y es por eso que quizás usted está ahí y está enfrentando quizás esos síntomas. Síntomas de tristeza, depresión, ansiedad, insomnio. Quizás usted no duerme bien por la noche. Quizás usted tiene malos pensamientos, pensamientos de suicidio. Pensamientos de usted quitarse la vida por causa del sufrimiento, por causa del dolor que usted ha pasado. Pero cuando usted se acerca al altar de Dios, busca ayuda en el Altísimo. Para el Altísimo no hay nada imposible. La palabra de Dios dice que Él creó los cielos y la tierra. Póngase a pensar la grandeza de Dios, la grandeza de Dios en su vida. Quizá usted piensa que esos problemas son grandes. Quizá usted piensa que usted enfrenta problemas grandes, que su problema es más grande que cualquier cosa. Pero no hay problema más grande que el Altísimo. Para Dios no hay nada imposible que Él no pueda vencer. Y es así, Pastor Javier, Pastor Samuel. Hay muchas personas que ellas ven el problema mucho más grande que el poder de Dios.

0: esperando de que todo vaya empeorando, o tal vez usted en este momento no cree de que hay una solución. Es cierto, parece que todo está complicado, que todo es difícil. Es cierto, parece que en su día a día todo va empeorando, pero crea, el poder del Señor no se compara en nada a cualquier situación, cualquier problema, cualquier dificultad que tal vez usted esté viviendo. Por eso, nosotros acá el día de hoy hacemos este desafío con usted. Usted que dice, yo ya no acepto esta situación, no acepto vivir con esta misma condición. Ya estoy cansado de estar igual, de buscar respuesta acá, buscar respuesta allá y no conseguirla. ¿Sabe por qué usted se encuentra así? Porque usted ha buscado respuesta en diferentes lugares, porque usted ha buscado respuesta en diferentes sitios y no ha ido al lugar correcto, que es el altar. En el altar, nuestros problemas, en el altar, nuestras dificultades no se compara en nada a ese poder de Dios. Por eso usted tiene que aprovechar esta gran oportunidad y luchar para acercarse. Créalo, Señor, Señora. Al momento de usted llegar a colocar los pies dentro de la casa de Dios, su vida comenzará a cambiar. Por eso, este día viernes, luche para acercarse. Luche para ir, porque la mano del Señor estará sobre usted y nosotros estaremos combatiendo a ese espíritu maligno, a esa mirada envidiosa de la cual muchos hoy en día están sufriendo. ¿Cuántas personas, Pastor Javier, Pastor Joel, han sufrido? ¿Cuántas personas hoy en día se encuentran con ansiedad? Su vida económica es una destrucción, es una crisis. Su familia está dividida. ¿Y por causa de qué? Por causa de la envidia. Y muchos dicen, pero yo no le hago mal a nadie. Pero no hace falta hacerle mal a nadie para sufrir por causa de la envidia.
1: Y es así, Pastor Samuel. La persona, ella quizá a veces no piensa que la envidia también es un mal espiritual. Es un mal cuando la persona ya no tiene la protección de Dios. Porque la persona ya puede tener personas que tengan envidia. Pero mientras esté la protección de Dios, no hay mal que pueda tocar la vida de ella. Por eso es que este día viernes usted puede acercarse y buscar el punto de luz por la fe. ¿Para qué, Pastor? Para que haya luz en su vida. Para que haya protección sobre todo mal de envidia. Sobre todo mal. ¿Cuántas personas no fueron víctimas de envidia y sus matrimonios fueron destruidos? Sus trabajos fueron destruidos. Su salud fue destruida. Su vida sentimental. Sus hijos fueron destruidos por causa de la envidia. Porque no había la protección de Dios. Y es eso lo que usted este día viernes va a recibir, la protección de Dios sobre su vida, porque Dios es luz y donde está la luz, las tinieblas no prevalecen. Y es eso lo que Dios quiere que usted haga, que usted se acerque al altar este día viernes para que haya luz en su vida, protección y paz en el nombre de Jesús. Vea las direcciones y ya regresamos.
2: La Iglesia Universal tiene las puertas abiertas para usted. Estamos en Maturín, final de la Avenida Rivas, entre calles 5 y 7. Participe en una Iglesia Universal más cercana a su domicilio. 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

Sabana Grande, avenida principal de Sabana Grande. Paramaconi, avenida principal de Paramaconi, entre las calles A y B. La Toscana, avenida principal de La Toscana, después de la calle Chispero.

0: Y es eso lo que Dios hace. Entonces, este día viernes usted puede acercarse. Si has sufrido tanto, si has llorado tanto, has pasado por mucha tristeza, mucho dolor, usted tiene la oportunidad, Dios te está dando la oportunidad para que usted sea libre por completo. Y este domingo nosotros tendremos el domingo del reencuentro. Quizás usted ha estado lejos de Dios por causa de los problemas. Quizás por causa de los problemas que has pasado, pensaste alguna vez que Dios se olvidó de ti. Pensaste que Dios no te ama. Quizás porque por usted, quizás porque se fue del altar, o usted quizás nunca buscó de Dios. Piensa que Dios no te va a aceptar. Más Dios sí va a aceptar a usted. Porque aquel hijo pródigo que está escrito en la Biblia, él volvió a su padre y su padre lo vio con los brazos abiertos. Y por eso que este domingo nosotros vamos a tener el domingo del reencuentro, ¿no, Pastor Samuel? Personas que se han acercado a Dios porque piensan que Dios la va a rechazar. Piensan que Dios se olvidó de ella por causa de los problemas, las luchas que ya ha pasado. Pero muchos no entienden que Dios está esperando a ella con los brazos abiertos. Así como el padre esperó al hijo pródigo cuando se fue lejos de su casa, lejos del padre. Cuando el padre lo vio de lejos, Pastor Samuel, se ve que él lo vio inmediatamente, lo abrazó cuando llegó y lo besó. Y es eso lo que Dios quiere hacer con esta persona también.
1: Ahora, si usted en el día de hoy piensa, cree de que Dios se olvidó, no, es todo lo contrario. Él está atento. Si en este momento usted va a ir en directo a su trabajo, usted está en su casa, usted está en un hospital, usted no sé en dónde se encuentre, pero de lo que sí estoy seguro, que si usted en este momento está escuchando esta programación, no es por casualidad, por una razón. Porque Dios está atento de cada oración que usted ha hecho. Dios está atento de cada clamor que usted ha hecho. Dios está atento de cada lágrima que usted derramó, clamando, llorando, sufriendo, gimiendo, de dolor, buscando respuesta. Y Él, el día de hoy ahora, Él muestra para usted de que Él está atento, pendiente. Él dice, hija, yo estoy acá esperando un momento que usted regrese. Y este día domingo, nosotros estaremos en cada iglesia universal esperándole a usted. En Caripito, estaremos en Caicara, estaremos en Puntemate, en Paramacón, en cada una de las iglesias universal. Yo estaré este día domingo en el Furrial, en la Vía Nacional del Furrial, frente al Registro Civil. Estaré principalmente a las 9:30 de la mañana. Usted podrá acercarse, luche, no pierda esta gran oportunidad de reencontrarse con el Padre.
0: Y es así, yo estaré allá en Paramaconi, al frente del Laboratorio Fajardo, especialmente a las 9 de la mañana. Acérquese este día domingo, para que este día domingo usted tenga el reencuentro con el Padre. Vaya preparando un vaso con agua y en momentos entramos en oración.

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Este domingo venga a saciar la sed de su alma en una reunión de poder y milagros que cambiará su vida. En la oportunidad, traiga una botella con agua para que sea consagrada. A las 7:30 y 9:30 de la mañana, en la avenida San Martín número 40, entre el bloque de armas y la estación del metro Artigas, y en todas las Universal del país. Para más información, comuníquese con nosotros llamando al 0212-706-4242 o 0424-234-2073.

0: Entonces, domingo, domingo, señora, señor, usted que piensa de que no hay más solución para usted y dice, ¿para qué volveré si yo sé que me van a señalar? Creo que ya Dios no confía en mí, ya Dios no cree más en mí porque lo decepcioné. Créalo, el Padre está ahí. Por más que nosotros como seres humanos cometamos un sinfín de errores, porque somos imperfectos, es cierto, somos imperfectos, pero la clave no es vivir en aquella imperfección. La clave es cambiar, tomar la decisión, la actitud de cambiar, dejar aquella mala decisión, aquella decisión errada, aquella vida errada, y comenzar a hacer todo diferente. Y cuando usted comienza a hacer eso, créalo, el propio Espíritu Santo será derramado dentro de su vida y usted tendrá un antes y un después. Y eso, en la oportunidad, usted puede llevar su botella con agua, una botella con agua, el cual estaremos consagrando, bendiciendo, y que por la fe, cuando usted beba de esa agua, va a acontecer en su vida un gran milagro. Domingo será el domingo de reencuentro para cada uno de ellos. ¿Cuántas personas hoy en día, Pastor Joel, no se encuentra con ese pensamiento de que ya están solas, solos, de que nadie mira para ellos por diferentes situaciones en su vida, y ellos creen de que son un caso perdido?
1: Es eso, muchos piensan que ya está, el caso ya está perdido por causa de que, bueno, Dios me abandonó, Dios me dejó, más Dios no lo ha dejado, Dios siempre está ahí. Dios, la palabra de Dios dice que la luz de Dios, los ojos de Dios están sobre los buenos y los malos. O sea, Dios no quita los ojos de su creación. Y Dios sabe cuánto ellas personas han sufrido. Dios sabe cuánta falta le hace su alma de su presencia. Y quizá usted está ahí y usted siente una necesidad de Dios. Quizá usted tiene todo, no le falta nada. Usted tiene todo, tiene familia, tiene casa, tiene donde vivir, no tiene trabajo, no tiene todo. Pero quizás hay algo dentro de usted que le ha hecho falta. Quizá eso es lo que le hace falta a usted, es volver a su Padre, es volver a Dios. Quizá la persona, el pastor Samuel, la persona, ella tiene todo, ella no le falta nada. Ella tiene salud, tiene familia, quizá esta persona tiene sus hijos con buena salud, pero hay algo dentro de ella que le hace falta. Es ese lugar que está ahí dentro de esa persona. Solo puede ocuparlo una sola persona, una sola cosa. ¿Qué es quién? Es el Espíritu Santo, es la presencia de Dios. Y Él quiere, Pastor Samuel, Dios quiere habitar dentro de nosotros. Nosotros fuimos creados no para prevalecer, no para prevalecer, sino para permanecer y vivir en la eternidad. Y es por eso que este día domingo, esta persona que nos está escuchando, ella se va a acercar a Dios. Y tenga la certeza de que Dios en el altar está esperando a ella con los brazos abiertos.
0: Es cierto. Entonces, no pierda esta gran oportunidad. Estaremos participando todos en cada una de las iglesias universales, en todo el mundo, estaremos participando de la Santa Cena del Señor. Entonces, nosotros vamos a prepararnos para esta oración, este momento de oración. Tenga cerca de usted su botella con agua.

0: Ahora estarán abiertos mis ojos y atentos mis oídos a la oración en este lugar. Prepárese. Es un momento sublime. El momento de hablar con Dios.
1: Señor, nuestro Dios y nuestro Padre, mi Dios, cuántos hombres, mujeres, jóvenes en este momento se encuentran con tantas situaciones en su vida que, mi Dios, ha llegado tantos pensamientos para quitarse la vida, pensamientos para abandonar su familia, pensamientos para dejar su casa, entrar al vicio. ¿Cuántas personas hoy en día se encuentran, mi Padre, con una vida acabada en un hospital? Está desempleado. ¿Cuántos hoy en día se encuentran con aquella tristeza en su alma? Tal vez esta persona que está ahora escuchando, Señor, se encuentra así, con una profunda tristeza en su alma, en su interior. Ella, por más que sonríe, por más que busca agradar a alguien, ella sabe que dentro de sí, ella no está bien. Ella se encuentra mal. Mi Padre, yo elevo mi oración para cada uno de ellos, para que el Señor pueda tocar, pueda fortalecer, pueda levantar, mi Padre. Levante, mi Padre, el ánimo, la fuerza de cada uno de ellos. Y tengo certeza de que así va a acontecer en el nombre del Señor Jesucristo.
2: Así, mi Padre, que esta persona sea levantada, mi Dios. Que esta persona que tiene su vaso con agua en su mano, al ella tomar un poquito de esa agua, ella sea curada, sea sanada de todas las enfermedades. Yo profetizo y consagro esta agua en el nombre del Señor Jesús. Cuando esta persona beba de esta agua, mi Dios, el milagro venga a acontecer en el nombre del Señor Jesús. Beba de un poquito de esa agua y reciba sanidad.

Entonces crea, por medio de la fe esa agua es el poder de Dios dentro de su vida. Le esperamos a usted este día viernes y domingo, no pierda esta oportunidad. Que Dios le bendiga de una manera grande. Mañana sintonícenos de 6 a 7 de la mañana. Dios le bendiga. Chao.

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7: La hora rumbera es
8: 6:54 minutos.
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0: Muy buenos días, sean todos cordialmente bienvenidos al Mañanero Informativo por Rumbera Maturín y por rumberamaturin.com. Hoy ya estamos a 25 de agosto, es el día 237 del año, semana 35. Quedan 128 días para finalizar este año. Hoy es Día Mundial del Mago, Día Mundial del Cuidado de la Piel. También estamos en el Día Naranja, que es la jornada mensual de concienciación y prevención de la violencia contra mujeres y niñas. Día Internacional del Ramen, que se conmemora porque este ramen de pollo o ramen de gallina, la primera que salió, esa primera sopa instantánea, fue un día como hoy, en 1958. Día Internacional del Peluquero, Barbero y Estilista. Y estamos también en la Semana Mundial del Agua, que es del 24 al 28 de agosto. En celebraciones de otros países, en Argentina, hoy es Día de Ayuda a la Persona con Autismo. En Brasil es Día del Soldado. En Ecuador es Día del Caco Guiñay. En Japón es Día del Ramen. En Nicaragua es Día de las Personas con Capacidades Diferentes. En Paraguay es Día del Idioma Guaraní. En Uruguay es Día de la Declaratoria de la Independencia de Brasil, esto en el año 1825. En Estados Unidos, hoy es Día de la Banana Split, Día del Whisky Sur, Día de la Fundación del Servicio de Parques Nacionales, y también estamos en el Día del Beso y la Reconciliación, que si traducimos literalmente este día sería como el día del beso y el maquillaje, pero esto se traduce como Día Nacional de Besar y Reconciliarse, que viene de la expresión to kiss and make up. Bueno, esa frase en inglés trae ese modismo a lo que sería besar y hacer las paces, o borrón y cuenta nueva. Eso es la celebración hoy que hay en los Estados Unidos. Un gran día para también tenerlo en cuenta, que bueno, hay que también a veces solo besar y reconciliarse, es parte de una relación. 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Así iniciamos este 25 de agosto.
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0: Y nos venimos directamente a Venezuela, porque un día como hoy nació una cantante destacada venezolana que nació en 1989. Ella se llama Anaís Vivas. Y aquí viene con una canción junto a Rafael El Pollo Brito. La canción se llama Niño Lindo y la escuchas en el Mañanero Informativo.

Dios. Una excelente versión de esa canción, Niño Lindo, junto también a ese gran músico venezolano, El Pollo Brito. Niño Lindo, que de verdad suena bastante bien y que disfrutas a través del Mañanero Informativo. Esta cantante que nació un día como hoy, año 1989. Es una cantante de pop y una cantante lírica que, bueno, de verdad, ahí la escuchamos con esa versión que suena bastante agradable. Se crió desde muy pequeña en Caracas, pero ella nació en Virginia, Estados Unidos, y se considera completamente venezolana. Esta cantante que de verdad tiene una hermosa voz y que ha regalado muchas versiones de canciones importantes de nuestro folclore venezolano. Una de esas canciones icónicas que de verdad vamos a disfrutar de la voz de Anahís Vivas es una canción que nos representa muy bien porque obviamente tiene el nombre de nuestro país, la canción de Venezuela.

Rivas estudió en una prestigiosa universidad en Estados Unidos, en Miami, donde obtuvo la licenciatura en negocio de la música y el entretenimiento, además de una mención en interpretación vocal. Ella también, aparte de esta bella versión de Venezuela, nos regaló una canción de nuestro tío Simón. La canción que es una de esas canciones icónicas de nuestra historia venezolana. La canción Mi Querencia.

0: País Vivas.
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0: inició su estudio formal de la voz a los 3 años de edad.
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0: Participando, bueno, durante su niñez en obras de teatro, tanto musical

otra canción que vamos a escuchar esta mañana, de la voz de esta hermosa cantante venezolana que nació un día como hoy, año 1989. Es la canción Moliendo Café. Escucha esta versión de esta voz de esta venezolana que nació un día como hoy en el Mañanero Informativo por Rumbera Maturín.

vocal. Ella ha sido la telonera en conciertos en Venezuela de figuras como Laura Pausini y también de hasta de Il Divo, debido a la forma de la voz de Anaís Vivas, cantante que hoy cumple un año más de vida.

Otro tributo que rindió Anahís fue a dos cantantes venezolanos. Y vamos a escuchar acá, bueno, esas versiones que hizo. La primera de ellas, de estas versiones, es la canción llamada Te Amo.

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Ella en el 2015 se alzó con el premio a mejor artista femenina en los premios Latin Music de HTV. Su música también es parte importante de la historia de esta cantante. Y una de esas canciones se llama Por el resto de mi vida. La escuchas en El Mañanero.

Otra canción de esta cantante se llama Me Muero. Otra de las canciones creadas por la venezolana Anaís Vivas, quien nació un día como hoy, año 1989, y que la disfrutas a través de Rumbera Maturín.

bastante bien la canción Muero por ti, que disfrutas a través del Mañanero Informativo. Ella ha confesado públicamente que su rincón favorito de Venezuela es la isla de Margarita. Bueno, un gran rincón que de verdad también disfrutamos todos los venezolanos.

Seis vivas con una versión de una canción que es parte de la de las grandes canciones que han sido versionadas por muchísimos artistas. La canción Ave María de la voz de Anaís Vivas.

Y seguimos nuestro recorrido. Ahora nos vamos tanto en un viaje del tiempo como de país. Viajamos directamente al Reino Británico. Y un año menos, porque en 1988 nació la cantante Alexandra Burke, cantante que ganó la quinta temporada.

Alexandra Burke fue la protagonista del musical El Guardaespaldas, donde Burke asumió el reto de ser Whitney Houston, donde recibió, bueno, ovaciones por su potente voz. Y de allí escucharemos la canción I Have Nothing, de esta voz de Alexandra Burke cuando hizo papel de Whitney.

Es Alexandra Burke, nació en el Reino Unido, un día como hoy, año 1988. Y ahora nos vamos a Estados Unidos para conocer a Ann McClain, quien nació en 1998. Y ella nos regala una versión de la canción Beautiful de Christina Aguilera, y la escuchas en el Mañanero Informativo.

cantante estadounidense que nació un día como hoy, año 1998. Ella se llama Gina Ann McClain, se llama esta cantante. Y nos vamos directamente a España, porque un día como hoy nació el cantante Abraham Mateo y nos regala esta versión.

Bueno, Abraham Mateo nació también año 1998 en suelo español. Y que nos regala también varias versiones de canciones importantes. Entre ellas la canción Hoy Tengo Ganas de Ti.

Bueno, se le conoce como un niño prodigio a este cantante español que nació un día como hoy en Cádiz, España. Y que lo disfrutas en el Mañanero Informativo, ahora con la canción

Bueno, tiene una gran carga musical en su familia, porque su abuelo era un cantante de ópera. También su abuelo paterno. Su abuelo materno era cantante de flamenco. Y su madre, al igual que el hermano, es integrante de agrupaciones líricas. Por eso, bueno, tiene una gran voz. Él se ha juntado con la agrupación argentina Miranda e hicieron una versión de la canción Por Ese Hombre. Escuchen esta versión que está muy buena y la disfrutas donde más, en el Mañanero Informativo por Rumbera Maturín.

Otro cover que hizo este señor Abraham Mateo, que nació un día como hoy, año 1998, fue un medley que hizo con la canción A Puro Dolor. Escuchan esta versión en el Mañanero Informativo.

Esta canción es una de sus canciones de Abraham Mateo, que esta canción originalmente la canta junto a la cantante Ana Mena. Escuchan esta versión, esta canción suena muy bien y suena mejor. ¿Dónde más? En el Mañanero Informativo por Rumbera Maturín. Abraham Mateo junto a Ana Mena, quiero decirte.

una gran versión de una canción que se llama Quiero Decirte. Canción de este cantante que nació un día como hoy, año 1998. Y rápidamente nos vamos ahora a Argentina para conocer a Nicki Nicole, cantante y rapera de ese país, que nació en el 2000 y ella estuvo con Bizarrap. Hizo la sesión 1366 y la escuchas en el Mañanero Informativo. Escucha a esta rapera que nació un día como hoy.

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2: La hora rumbera es
3: 8:09.
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Y arranca nuestra segunda hora en el Mañanero Informativo por Rumbera Maturín. Segunda hora de esta edición. Y bueno, nos vamos directamente con una canción que salió tal día como hoy, en el año 1997. El señor Marc Anthony lanzó la canción Y Hubo Alguien.

año 1997 salió esta canción y hubo alguien de Marc Anthony. Un día como hoy, este pertenece al álbum Contra la Corriente, que salió a la venta un poco después, el 21 de octubre de 1990.

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Así es, nuestra segunda hora de esta edición de hoy del Mañanero Informativo. Otra canción que salió otro día como hoy fue de la cantante Kelis. Lanzó la canción Milkshake. Esta canción que de verdad suena bastante bien y que de seguro has escuchado. Tal vez no te suene el nombre de Kelis, que por cierto es una cantante que nació hace algunos días atrás y que, bueno, la vamos a escuchar acá en el Mañanero.

El milkshake de esta cantante, bueno, salió tal día como hoy. Año 2003, esta canción que suena bastante bien. También en 1970, el señor Elton John realizó su debut directo en Estados Unidos, dando inicio a su gran gira, o su primera gira norteamericana. Eso fue en el año 1970, cuando este cantante, bueno, estuvo en esa primera gira en los Estados Unidos. Escuchamos una de sus clásicos.

Y bueno, ya que el señor Elton John un día como hoy visitó Estados Unidos, nos quedamos en Estados Unidos y les hablamos de China Ann McClain, quien nació en 1998, un 25 de agosto. Esta actriz y cantante estadounidense, quien, bueno, nos regala también una versión de la canción Dinamita. Escuchen esta versión, suena muy bien y la disfrutas en Rumbera Network.

una canción que suena bastante bien, de esta cantante llamada China Ann McClain, que nació en 1998. Y también le contamos que en el 2021, muchos años después de que el señor Michael Jackson, bueno, muriera, bueno, el álbum Thriller de este cantante fue certificado en Estados Unidos con 34 millones de copias vendidas. Y escucharemos la canción homónima de este álbum. La canción Thriller, que disfrutas esta mañana en el Mañanero Informativo por Rumbera Maturín y por rumberamaturín.com. Y esto arranca así.

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1: 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Ortografía, la palabra alectorofobia. Alectorofobia. Qué loco este nombre. Bueno, temor a los pollos. Claro, no especifica si es a comérselos o vivos. Alectorofobia se llama esta palabra. Y bueno, es temor a los pollos. Frase, o mejor dicho, ortografía, presentada por Munir Sport, todo en deportes, donde consigues también grandes promociones en zapatos, en franelas. 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
2: Hola, ¿qué tal, amigos de Rumbera 89.5 FM? Aquí en Maturín, ok, 104.9 FM en tu cupita. Soy Antonio Borrero y desde aquí vamos con las noticias deportivas más importantes. En este día martes 25 de agosto del año 2026, una presentación del Grupo Munir Sport en sus tres direcciones de la calle Escuela y Centro Comercial Monagas Plaza, líderes en artículos deportivos, trofeos, medallas y uniformes. Internacional, Filadelfia. No importa dónde lo pongan, el escenario ni el orden al bate. Luis Arraez no se cansa de demostrar que es una máquina de batear y en la recién semana de acción lo volvió a ratificar, siendo el venezolano más destacado de la MLB. Incluso el oriundo San Felipe pasó por un pequeño slump, un susto también esta misma semana, presentando calambres el fin de semana. Pero afortunadamente no pasó de mayor y esto tampoco lo detuvo. Después de pasar por ese pequeño slump, la regadera conectó 10 inatrapables en los últimos 21 turnos al bate, para exhibir un impresionante promedio de bateo de 476 en la semana reciente. Un buen acerca, un doblete, remolcando tres anotaciones y anotando en cinco ocasiones. Con este despertar de su madero, el infielder de 28 años acumula 9 duelos en fila, bateando al menos un indiscutible, contando los choques en los que arrancó como titular. Luis Arraez vuelve a estar en la posición de hacer historia en las grandes ligas. El venezolano tiene la oportunidad de convertirse en el primer jugador en la historia de la MLB que consigue títulos de bateo en 4 equipos diferentes. Internacional, Miami. 2026 ha sido probablemente el año de consolidación para Ildemaro Vargas en el béisbol de las grandes ligas. En su temporada número 10 en el mejor béisbol del mundo, el de Caripito, ha tenido muchísima acción, lo que le ha permitido ser sumamente productivo e importante para los suyos. Además, el jugador venezolano no solo ha sido importante por lo que ha podido hacer dentro del diamante, sino que también ha sido importante, ha sabido destacarse en muy buena manera por su liderazgo en el Clubhouse, donde se ha convertido en una figura admirada y respetada por el coaching staff y por sus compañeros. Precisamente este domingo 23 de agosto, luego del triunfo de Arizona sobre los Rojos de Cincinnati con pizarra de 5-3, Ildemaro Vargas fue elogiado de gran manera por su manager Torin Lovell y también por su compañero Tim Tawa, quienes dedicaron elogios en el rol del veterano criollo. Es el corazón de nuestro equipo, es un referente, un líder emocional. Fue lo primero que dijo Torin Lovell al hablar de Ildemaro Vargas, además de resaltar su versatilidad y la habilidad con el madero, así como el compromiso con sus compañeros. Internacional, Suiza. La próxima edición de la Champions League ya empieza a sentirse en el mundo futbolero, precisamente porque está por darse un paso importante para la venidera edición 26-27. Se trata del sorteo para la fase de liga en la que los 36 clubes equipos van a conocer a sus 8 rivales en la instancia, aunque aún quedan 7 equipos por definirse en la participación de estos playoffs. Lo cierto es que la gala en la que se va a revelar el camino que tendrán que seguir los equipos en esta UEFA Champions League 2026-2027 se va a celebrar este jueves 27 de agosto en la sede de la UEFA en Nyon, Suiza. Internacional, Nueva York. El modelo de consumo del baloncesto profesional se encamina hacia una transformación radical, según reportes del medio especializado Sport Business Journal. La NBA y la plataforma de streaming YouTube se encuentran en negociaciones profundas para concretar un acuerdo multimillonario de derecho audiovisual a partir de la zafra 2728. El pacto estimado es de más de $1,000,000,000. Busca transmitir en directo y de forma simultánea la abrumadora mayoría de los compromisos de la fase regular y la postemporada, redefiniendo la manera en que los aficionados accedan a la cobertura local y global del torneo. Hasta aquí las noticias deportivas más importantes en el día de hoy. 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
0: Gracias, Antonio, por mantenernos al tanto de la acción deportiva. Nos escuchamos en el próximo partido. 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

La canción Englishman in New York, un inglés en Nueva York, lanzada en el año 1987 como parte del álbum Nada como el Sol del británico Sting, es mucho más que una simple canción pegajosa. Es una declaración de principios inspirada en Quentin Caribs, un excéntrico escritor británico abiertamente homosexual en la conservadora Inglaterra de mediados del siglo XX. La canción rinde homenaje a quienes viven con autenticidad sin pedir permiso. Caribs emigró a Nueva York buscando libertad y, aunque enfrentó serios desafíos, halló mayor tolerancia para su singularidad. Sting, cautivado por su historia y dignidad, compuso un tema que retrata al forastero elegante en una ciudad vibrante pero impersonal, con una mezcla de jazz, reggae y pop y un inolvidable solo de saxofón. La canción se convirtió inmediatamente en un himno de la diferencia y la integridad. La frase "sé tú mismo sin importar lo que digan" resume su mensaje atemporal. Aunque no tuvo un gran impacto inicial en los Estados Unidos, fue muy celebrada en Europa, América Latina y Asia, consolidándose como un clásico. Marcó un punto de inflexión en la carrera de Sting. Tras The Police, dejó atrás el pop rock juvenil para explorar un estilo más maduro y consciente. Con Englishman in New York, Sting no solo mostró su talento como narrador, sino que también se abrió a nuevos géneros y colaboraciones sofisticadas. La canción consolidó su figura como un artista serio e innovador y se convirtió en un refugio para quienes se han sentido fuera de lugar. En medio del bullicio de una ciudad que no se detiene, esta canción nos recuerda que la verdadera elegancia está en la autenticidad y que ser uno mismo, aun cuando el mundo no entienda, puede ser el acto más valiente.

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2: La hora rumbera es
3: 9:02.
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sexual, de la concienciación y la preservación de la, o la prevención, mejor dicho, de la violencia contra las mujeres y niñas. Día Internacional del Ramen. Día Internacional del Peluquero, Barbero y Estilista. Y estamos en la Semana Mundial del Agua, que es del 24 al 28 de agosto. Eso en celebraciones que las contamos acá en el Mañanero Informativo por Rumbera Maturín y por OK 104.9 FM en esta tercera y última hora. Y les contamos que un día como hoy, en el año, exactamente, año... año 1999, Whitney Houston es demandada por $100,000 desde la ciudad de Concord, California, tras cancelar una presentación por motivos de salud. Imagínense eso, fue cancelada esa presentación por salud, pero igual fue demandada. Eso fue en los Estados Unidos, un día como hoy, año 1999. Escucharemos a Whitney Houston acá en el Mañanero Informativo. Un clásico, la canción I Wanna Dance With Somebody. Un clásico que suena muy bien. Y así iniciamos esta tercera hora. Este clásico de Whitney Houston. Bueno, año 1999 fue demandada por no presentarse en un concierto.

Bueno, aquí Whitney Houston pide algo sencillo. Quiero bailar con alguien. Esa es la primera petición. Pero después sigue cantando y dice.

Ahí lo dice clarito, ¿ah? Una canción que escuchamos porque un día como hoy, Whitney Houston fue demandada, año 1999. Y en el 2014, en la música electrónica, se juntaron dos grandes, Afrojack junto a Martin Garrix, y lanzaron una canción que sonó bastante bien en ese año 2014 y que sigue siendo un clásico. La canción Turn Up the Speakers, como súbale volumen. Y que la escuchas a través del Mañanero Informativo por Rumbera Maturín y OK 104.9.

Una canción que suena bastante bien. Bueno, salió un día como hoy, año 2014, y que disfrutas a través del Mañanero Informativo por Rumba.

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1: Y bueno, les contamos, ahora nos vamos a Argentina, porque en un día como hoy, en el 2000, nació la cantante Ana Nicole, esta cantante argentina que, bueno, canta entre el rap, el reggaetón, entre otras canciones, y se ha juntado con, bueno, grandes de la música, entre ellas el señor Mike Towers. Y vamos a escuchar junto a Nicki Nicole la canción No Es Tú.

Ahí escuchamos a Nicki Nicole junto a Mike Tower y Rochi RD con esa canción Ella No Es Tuya. Bueno, esta cantante, la cantante que nació un día como hoy en el año 2000, Nicki Nicole, fue la primera artista argentina en presentarse en el show de Jimmy Fallon. Esta cantante que, bueno, vamos a escuchar otra canción de ella que se llama Formel.

Una canción que suena bastante bien de esta cantante argentina llamada Nicki Nicole, que nació un día como hoy, año 2000, y que disfrutas en el mañanero informativo. Ella también ha hecho juntes con el grupo Frontera. Hizo la canción llamada El Desquite. Y esto suena muy bien en el mañanero.

canción que suena bastante bien de el grupo Frontera junto a Nicki Nicole. Y una última canción que vamos a escuchar de Nicki Nicole es la canción llamada Money.

Abraham Mateo junto a Farruko. Bueno, otra canción que cantó Abraham Mateo con Farruko y también Jacob Forever fue la canción llamada Quiéreme. Ese es el remix que escuchas en el Mañanero Informativo.

un fallo interesante, porque nadie puede querer como tú quieres. Cada quien quiere como quiere querer. Una canción que suena bastante bien. Él también cantó junto a Jennifer López y Yandel con la canción Se Acabó el Amor, que disfrutas en el Mañanero Informativo.

Y antes que te marche, señor Abraham Mateo, y despedimos este especial de este cantante español con una versión que hizo de una canción llamada Maniac, pero él le cambió el nombre a español y le colocó Maniaca. Escuchen esta versión en español de Maniac y la escuchas en el Mañanero Informativo.

a España y hacemos una fusión entre España y Argentina, porque un día como hoy, en el año 1960, nació Marciano Centero, Marciano Cantero, cantante argentino, vocalista y bajista de Enanitos Verdes. Él falleció en el 2022, pero él estuvo en un concierto junto a la agrupación Hombres G. Hicieron una fusión entre David Summer, quien es el vocalista de la agrupación Hombres G, con este señor, Marciano Cantero, vocalista de la agrupación Enanitos Verdes, y nos regalaron esta versión de Devuélveme a mi chica.

0: gran fusión musical entre Hombre G y Enanitos Verdes. El propio David Summer también en su momento habló sobre, bueno, Marciano Cantero cuando falleció. Aquí lo escuchamos en el Mañanero Informativo.
1: Somos más que íntimos amigos. Era una persona de las más bonitas que he conocido en mi vida. Era un tío acojonante, un musicazo increíble. Y un tío con el que yo he convivido tanto. La gira que hicimos, que se llama Huevos Revueltos, duró 2 años, nos llevó por todo el mundo, convivimos durante 2 años. Y luego, aunque él vivía en Mendoza, en Argentina, y yo aquí en Madrid, hablábamos casi todas las semanas. Él me quería muchísimo y yo a él también. Y la verdad que su pérdida todavía me cuesta. Hace unos días fue el aniversario de su muerte. Todavía me cuesta creer que no le voy a volver a ver, porque te digo que me emociona pensarlo, porque le quería como a un hermano, ¿no?
0: Bueno, esas fueron las declaraciones del señor David Summer, vocalista de Hombres G, tras la pérdida de este gran cantante y bajista, que también nos regaló una versión de la canción

El señor Mariano Cantero nació en 1960 y uno de los éxitos más notables de esta agrupación es esta canción llamada Lamento Boliviano, que escuchas en el Mañanero Informativo.

0: acá me despido, señores. Gracias por escuchar el Mañanero Informativo por Rumbera Maturín y por OK 104.9 FM. 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Yo me despido. Yo soy Héctor Navas, arroba Héctor Navas 611. Y yo digo, chao, chao.
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0: 11:01.
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8: La hora rumbera es
9: 11:55 minutos.

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Letra de Vicente Salias y música de Juan José Landaeta en el más alto sentimiento patriótico. ¡Gloria!

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Colombia y Latinoamérica, que sepan que con disciplina, con trabajo, con esfuerzo, con sacrificio, con mucha humildad, podemos cumplir nuestros sueños. Yo estaba loco por volver a mi tierra, a mi casa, a mi familia, a mis amigos, mi gente, a mi música, a mi esencia. Estaba loco por volver a Juan Luis. Muchas gracias, mi gente, sin ustedes no sería absolutamente nadie. Los amo.